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1: Este es un resumen de las principales informaciones del día. El economista y comentarista del Sol de la Mañana, Eury Cabral, afirmó este viernes que la República Dominicana mantiene un ritmo sólido hacia la meta de 12 millones de visitantes turísticos anuales, reconociendo además el desempeño del Ministerio de Turismo bajo la dirección de David Collado.
2: Entonces, esa orientación lo ha llevado a tener como meta, ahora para este año, conseguir 12 millones de visitantes turísticos. Y vamos en esas rutas. Así que en el primer semestre ya logramos 6.6 millones de turistas. Eso quiere decir que para final de año habremos también superado esa meta de los 12 millones, que fue una meta del año pasado. No se logró 11 y pico de millones, no se llegó a 12. Pero ya este año sí parece que se va a lograr.
1: Por otra parte, la Fuerza de Tarea Conjunta Interagencial Sur de Estados Unidos reconoció al gobierno de la República Dominicana por su incansable y loable labor en la disrupción y desmantelamiento de las organizaciones criminales transnacionales, en especial por los excelentes resultados operacionales alcanzados durante los meses de abril y mayo del presente año. En tanto, la República Dominicana continúa con pasos agigantados la labor de consolidarse como un referente internacional en transparencia, rendición de cuentas e innovación en la gestión pública, tras obtener dos importantes reconocimientos que respaldan las políticas impulsadas por el gobierno del presidente Luis Abinader para fortalecer las instituciones y garantizar el uso responsable de los recursos del Estado. En tanto, la presidenta de la Asociación Dominicana de los Profesionales de la Psicología, Abril Arias, expresó su preocupación por el deterioro de la salud mental en la República Dominicana.
3: Pues se da en el marco de las mismas violaciones a los derechos fundamentales de las personas. Hemos dicho que uno de los factores fundamentales de esta violencia es el tema de la salud mental. Como hemos indicado en otros medios de comunicación, actualmente la población más vulnerable en materia de salud mental son los jóvenes entre 14 a 19 años.
1: Finalmente, un incendio que avanza sin control y avivado por el viento ha quemado por el momento unas 750 hectáreas de masa forestal y ha obligado a confinar a unas 12.000 personas en varios municipios de la Costa Brava en Cataluña, al noreste de España. 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

Queridos hermanos, continuemos con esta boda. Si hay alguien presente que se oponga a este matrimonio, que hable ahora o calle para siempre.

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0: escándalo, salsero, pero casi ya. Dime que está gozando con ella.
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0: La mole llegó, sube todo.

0: Robelín, llegó el que brega.
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0: La mole llegó con su escándalo salsero. Desde ahora y hasta las 4 de la tarde. ¿Sabe lo que tengo para ti? Robelín Ventura. Tengo de la buena. Vámonos, Alberto. Es lo que tú dices. Vamos activo ya. Dale más brucillo. André Guzmán, desde ahora hasta las 4 de la tarde. Usadera total. Se te arregló el fin de semana ya. Salsa, pura salsa. Pa' que te la goce. Te doy pa' que te encienda. Vive y vacila. Mentiana. El mundo se va a acabar. Y uno no sabe cuándo. Así que vive y vacila. Conéctate con ella. Es la que llegó, se metió. 102.5, escándalo. Tropical, aperísima. Dime que te fascina. Que llegó la mole ya y tienes que tengo de la buena. Tú sabes que la primera hora es romántica, vamos a gozárnosla, pero ya sube todo.

Ando con ella, dime que está gozando. ¡Oye! Marta Ovalle, de Seigüey, está compartiendo con mi hermano Zapata y con mi cuñada. Massachusetts, Loren, que está en Zapata, ¿no? ¿Verdad? Mi gente, tú sabes que hoy es un día muy especial, que se está celebrando la independencia de los Estados Unidos, ya como hoy, 4 de julio, 1776. El segundo Congreso Continental aprobó la Declaración de Independencia, redactada principalmente por Thomas Jefferson. En este documento se proclamó que todas las personas nacen con derechos fundamentales como la vida, la libertad y la búsqueda de la felicidad. Así que felicidades a todos los estadounidenses. Hoy, 4 de julio, día muy especial. Esos parques están hoy que no se aguantan. La independencia de los Estados Unidos, que fue un proceso mediante el cual las 13 colonias británicas de Norteamérica rompieron sus vínculos con Gran Bretaña. Así que felicidades a todos los que nos escuchan en los Estados Unidos. Un día muy especial. Celebramos con ustedes, pero a nivel de salsa. Zapata Sound. Te quiero aunque me saliste malo, pero te quiero. Sabe que tengo de la buena yo. ¿Qué tengo eso?

0: Guzmán se reporta. Está gozando con ella.
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0: De la buena te sigo dando.
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0: Perromo, se joda todo.
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Mete, mi negro. Te veo, ¿no? ¿Cómo? Eddie Antonio. Romántico ahora, Antonio. Desde Monteplata está reportando. William López se conectó ya. Llegó mi Mari. Mari Doñen reporta desde Toronto, Canadá. Se conectó con ella. Juan Soto. Vacila salsa buena por esta radio. Escándalo 102.5. Es el escándalo salsero que está en el aire. Te sigo dando yo.

0: copia.
1: Pero sí.
0: ¡Sandy! Encarnación. ¿Qué es lo que pasa? Francisco Capellán llegó. Maldita para, está vacilando con esta radio.
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0: Alexis de los Santos está reportando. Guay, Ana Julia. Esto tiene que ser un show bacanísimo. Mambrucillo en tanga. Mi pana Clary de Nueva York, que me mandamos una tanga roja. Se ha hecho la loca. Santo Ortiz, no te veo dónde que te metes. Johnny Silva, estamos bregando. 4 de julio 1776 marcó el nacimiento de Estados Unidos como una nación independiente, convirtiéndose en uno de los acontecimientos más influyentes de la historia moderna y un referente para otros movimientos de independencia en el mundo. ¡Felicidades! Primera potencia del mundo, Estados Unidos de Norteamérica, celebrando la independencia día como hoy, 1776. Eso es pura gozadera. Ay. De la buena te sigo dando, salsa buena tiene el gordo, sube todo. Dale, Mambrucillo, dale, Mambrucillo.

0: detenga, gordo, no.
1: Recuerda que la primera hora es suave para que vaya calentando. De Miller, Luis Alberto, ¿qué es lo que tú dices? Llegó Chero. Vámonos, Liris. Relaja con todo, menos con eso, menor, oíste. Relaja con todo. Siri Reyes, no invente para mí, criminal. No invente con eso, oíste.

0: A todo con esta radio.
1: ¡Oh! Tirando una carnita, tirando una carnita. Víctor Yajaira en Massachusetts. Tirando una carnita. Celebrando en la independencia de los Estados Unidos a nivel de salsa. El gordo está bregando. Dale más brucillo.

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1: Buena, te sigo dando. Señora Goni, dale ese desgraciado que no invente. Bueno, para que no haya problema. ¡Sube, está!

0: buena, yo.
1: Mr. Mambrú.
0: Sigo dando pa' que goce. No te detenga, gordo.

0: que tiene el gordito ese? ¿Qué es lo que tiene? ¿Qué es lo que tiene el gordo?
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0: Se llama Escándalo Salsero, te lo está gozando a esta hora de la tarde, donde quiera que estés. Llegamos, que estamos para el mundo completito, www.escandalofm.com. En TikTok, Mambrucillo está en vivo. Un saludo a toda la gente que está conectada en este momento en TikTok. MR Mambrú Mole Musical se reporta desde Italia. Ángela Jiménez, Wilkin TV. ¿Lo que pasa? ¿Todo frío? Vámonos, Rosa Iris. ¿Cómo? Santiago Tejeda llegó. Ángela Jiménez se reporta. Llegó Alba. No olvides compartir el en vivo. Dale me gusta. David el Rey llegó. Juan Toledo se reportó ya. Mambrucillo sigue bregando. Zapata, mándame algo, Zapata, que estoy roto, Zapata. Mi gente del corredor de la Churchill, el Bofe, activo con ella. 102.5 Escándalo. Mi pana Sánchez, Sánchez Peluquería. Y llegó Polanco. Gente bacana, Herrera, Herrera, que está pasando por momentos difíciles. Pero todo va a estar bien. Cotorrilla sabrosa para Sabrina, Samuel, Jenny. Están vacilando con ella. Desde Jacksonville, Florida. Cotorrilla sabrosa, Carlos Báez reportando ya. ¡Oye! De la buena tengo yo. De la buena tengo yo. Atento a este salsero. Bueno, muy duro. Le dicen el rey. Jehú el rey, de la mano de Mr. Mambrú ahora. Tema nuevo. Ladrona, ladronazo.

vamos para encima, para mí. Alguien que nos detenga. Otorrilla sabrosa. Los buhoneros de la Avenida Mella. También los buhoneros de la Avenida Duarte. Están en copia con esta radio. ¿Pero quién está ahí? Las chicas de la heladería Bomb de Villa Francisca. Frente al Parque Enriquillo Tamatoa. Johnny Brea, no te veo. Activo desde San Lázaro, zona colonial. Saludos. Ambrosillo sigue bregando. Prepárate para lo que viene. DJ Henry, no te veo dónde que te metes. Fernando Sánchez, dime si tú estás ahí. Oye, William López, ¿qué es lo que está pasando, pana mío? Llegó la patrona. Papo La Salsa se reporta. 809-381-1025, vía de comunicación. Estamos en TikTok, MR, Mambrú, Mole, Musical, de la buena. De la buena quiere William Sánchez. Yo le sigo dando.

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del hombre desacatado. Que le gustan las gordas. Aquí. ¡Ay! Dice el padrón, estará vivo Dante. Era Dios. ¡Ay! Está peor que el canario, que está malo. David Suriel, no te veo, ¿dónde que te metes? Torrilla Sabrosa, Domingo Luna, llegó Bianca, Olmedo, Michael, llegó Yesi, Fabio Costa está reportando, Capellán llegó, mi pana Dante, lo que pasa mío, Cosadera, Hilda, no te veo, ¿dónde que te metes? Estamos en salsa, el escándalo salsero está en el aire, Stephanie, ¿tú estás ahí? ¿No que sí? ¿Cómo? El Peruchito Ruiz se reportó ya. Alemán Brucillo. Alemán Brucillo. Vamos a compartirlo, hombre. A mí me gusta. Estoy en vivo en TikTok. MR Mambrú Mole Musical. Sabe todo. Sabe que tengo eso, que tengo de la buena. Tengo de la buena.

se reporta desde New York, Miguel. Pura gozadera, celebrando independencia de los Estados Unidos. Saludos, Miguelito. ¿Qué es lo que pasa? Carlos Japa está reportando desde España, Barcelona, disfrutando lo mejor de la salsa. Es el escándalo salsero que está en el aire con el gorro que se ve lindo, con ropa que soy yo. Dale más, brucillo. No te detenga, gordo. Eliel, saludo para mí. ¿Qué es lo que pasa? Llegó Yanni del Rocío. Rosa Peterson se reporta también. Manuel Moreta, DJ Polito. Está vacilando con el gorro que se ve bien con ropa. Olmedo Michael. Llegó Jessy. Fabio Acosta se reporta. Le sigo dando yo. Bianca, no te veo. ¿Dónde que te mete? Me dije que tengo eso. Salsa buena, eso es lo que tiene el gordo. Escandaloso, el cero para ti, dale, no te detengan.

¡Tranquilo, Dante! Ya vaya, me tiró que el Balbú está vivo. Tranquilo, Dante, sigue celebrando la independencia de los Estados Unidos. Hoy, 4 de julio. 4 de julio 1776. Esa fecha marcó el nacimiento de los Estados Unidos como una nación independiente, convirtiéndose en uno de los acontecimientos más influyentes de la historia moderna, referente para otros movimientos de independencia en el mundo. Felicidades, primera potencia del mundo, los Estados Unidos. Yo sé que mi pana William Montalvo, eso para mí, a nivel de parrillada, los parques disfrutando con esto que se llama Escándalo Salcero, con el gorro que se ve bien, con ropa que soy yo. Te estoy dando eso. De la buena tengo yo. Vámonos, peluche, no te veo. Alejandrina, tú estás ahí, Alejandrina, que si tú estás ahí, sigue la rumba. Tranquilo, Dante, que está bien ya, tranquilo. No te atormente, no, Dante.

0: Ricardo Leta. Banda Sensual se reporta. Mi Villa. Vladimir Jiménez llegó. Rudy Concepción. Jay Soriano. Mario Montero se reporta. Llegó Gregory. Junior Méndez. Dice presente. David. Desde el Ceibo no te veo. Belén. ¿Dónde que te mete, Belén? ¿Dónde que te mete? Le dicen el que brega, el que brega.
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0: Se Luis García reportando. Dante, tengo eso para mí. Oh.

para mí, oh, esto es para Bacano. Reportando Carlos. Carlos, llégale a la vaina, loco. Llégale a la vuelta. Llégale. MR Mambrula, mole musical en TikTok. A que ve el swing de este maldito gordo en vivo. Oye, la señora Gori, el señor Osiris Reyes se pueden cuidar. Mi pana David desde el Ceibo me dice que arranque para allá, que me va a cocinar un chivito. ¡Guay! Junior Méndez, ¿qué es lo que pasa? David, voy para allá, tranquilo. Voy a olvidar de la señora Gori y el menor Reyes. Miguel García está reportando. Raifi Polanco, señor Montero, no te veo. Rubén Félix, vámonos Fernando. Vámonos Fernando, ¿dónde que te mete? Chequea lo que está ahí, le dicen Manuel. Se conectó Edgar. Sigo dando yo salsa buena a los muchachos de Autofest en la prolongación 27 de febrero. Eduard Vázquez está reportando sintonía. Se conectó con el escándalo salsero. Papi Samboy sabe que el que brega soy yo. Activo desde los girasoles. Edwin, el Uber más exótico, dice él. El Uber más exótico, dice él. Ángel Mercedes, chupa like. Dale ahí que sigo en salsa, pana.

Sígalo. Es el Caraballo. Tú está ahí. Fernando. Desde el río La Cuava se reporta. Ángel Caraballo, New York. Maraquea, William Montalvo. Marulo Eddie, ¿dónde que se mete? Bálvaro, Bálvaro, Bálvaro. ¿Y la Jumbo pa' cuándo? Dale, Ángel Caraballo. Santo Corporán llegó.

Ricardo Loretta. Obviamente sueño que todos los domingos va para Onga y nunca llega. José Miguel, ¿qué es lo que pasa? Asistente, estrella de la ruta 280. Vámonos. José Miguel, ¿cómo? Le dicen el vende sueño, Aleta. Abro el domingo, voy para allá. Siempre me quedo esperando. Huacar, Chestaro llegó. Junior Méndez, Dai, Christopher, ¿qué es lo que pasa? Estamos en salsa. De la buena tengo. Escandalosa, el cero está en el aire. Recuerda que cada domingo estamos en Onga. Plaza Cristóbal, San Cristóbal, desde las 5 de la tarde. Pura salsa, pura gozadera en el domingo tropical. Show en vivo de Timbalero. ¡Sigo bregando! ¡Sigo bregando! ¡Sigo bregando! ¡No te detengas, gordo, no!

0: Morales.
1: Bueno, Valle.
0: Aneudi llegó.
1: El viaje.
0: Barzondi.
1: No tuvo contratiempo.
0: José Benito Yu, llegó Ricardo. Vámonos, yo ya.
1: A Ricardo.
0: Junior Méndez, estamos en salsa. W. Ramírez.
1: Peruano de oro.
0: José Miguel, de duro.
1: A Pablo Ramírez.
0: Asistente estrella de la ruta 280.
1: Luis Pache.
0: Ramfi.
1: Jimmy Bugalú.
0: Seguridad bacanísimo de Indueca. Está vacilando con esta radio. 102.5 Escándalo. Mambrusillo la tiene. DJ Hop llegó. Félix Sedano se reporta. Le sigo dando yo. Que se ve lindo con ropa. Humberto Núñez. ¡Sube todo! Dale, Mambrusillo. Nayeli. Tengo de la buena. Claudia Nova se reporta. Tengo de la buena, yo tengo de la buena, yo tengo de la buena, yo.

0: En el patio, vacilando con esta radio.
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3: Mr. Mambrú, lo que

tortilla sabrosa, mi hermano, su sobra está tú. Ese duro es. Vamos a dedicar una salsita a Deidania, la mujer que lo tiene loco. Deidania, ¿qué fue lo que le dice a beber a su sobra está tú que lo tiene loco, Deidania? ¿Qué fue lo que le diste, mire?

0: Solvi, el Uber, está reportando sintonía, está vacilando con esta radio.
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0: El escándalo, bachatero, pa' que te lo goce, no te veo dando.

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0: dicen, tú sabes cómo le dicen al que brega.
1: Mr. Mambrú, Mr. Mambrú, Mr. Mambrú.
0: De la buena, y yo tengo de la buena, yo tengo salsa buena para ti.

0: gordo.
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0: Vamos en caravana pa' Bonao. Con mi hermano Tony Santiago, en Tony Ranch. Ahí que vamos a hacer ese verdadero espectáculo. Racing Team. El barbero más bacano que tiene San Cristóbal. Vámonos, Ronnie. Lo que tú dices. Esperando una tanga que me iban a mandar, pero no han llegado. Nadie saben si llegan de aquí a allá. Resintín, no te veo. ¿Dónde que te metes? Dale, gordo, cotorrilla sabrosa. Jenny Guzmán se reporta. Alexandra llegó. Sigo bregando yo. El gran Derek se reporta. Alberto Esteves dice presente. Sigo bregando. Salsa buena es lo que te vacila a esta hora de la tarde. Lo mejor del fin de semana está en el aire. Escándalo salsero con el gordo que se ve lindo con ropa nada más. ¡Síguenos!

estamos activos, show en vivo de Team Valero, no te puedes quedar, ¿no? Danilo, ¿dónde que te metes, pana mío? Domingo de salsa, domingo tropical. ¡Onga! Plaza Cristóbal, San Cristóbal. Mejor party, pa gente bacana, pa salsero bacano. Ambrusillo en salsa, maestro Nixon Timbal. Eso es pura gozadera, toque de queda. Del domingo es en Onga. No te puedes quedar, no. Dale para allá, me llevo a Papo la salsa. ¡Sigo bregando yo! De la buena te sigo dando. O esa canelillo, Daniel, que se joda todo. Desde el Alto Manhattan, disfrutando, celebrando con este gordo. Celebrando la independencia. Un día maravilloso, un día grande para los Estados Unidos. Está celebrando su independencia. Saludos, felicidades. Seguimos en salsa. El maestro Javier llegó. Mambrusillo sigue bregando. ¡Vámonos, Douglas, que tengo eso yo!

0: cuenta, Villalo. Ña, ña, ña, ña, ña, ña.
1: Tú, tú, ¿quién es, Villalo? Abre la puerta, maño, yo.
2: Y dice el pana mío.
3: Ay, amén.
2: Te veo, Jonathan, yo te veo.
3: Ay, amén.
2: A mí, estamos ready para mañana.

0: sigo dando yo.
1: Mr. Mambrú, Mr. Mambrú, Mr. Mambrú.
0: Ahora sí va rápido, ¿y qué es lo que pasa? Sí va rápido, no me gusta así, ¿no? Vámonos, Junior. Olivita.

Linda. Reportando desde Barahona. Vámonos, Ronnie. Te veo. Osiris. Me dicen el menor. No te veo. No te veo. A San Cristóbal mañana, Paonga. A las 5 estamos ready. Vamos, Carlos Báez. Rubrega. La señora Gori se queda mañana. La señora Gori se queda mañana. Déjala.

visitando una vez más a la primera potencia del mundo, los Estados Unidos. Está celebrando su independencia. 4 de julio de 1776. Marcó el nacimiento de los Estados Unidos como una nación independiente. El segundo Congreso Continental aprobó la Declaración de Independencia, redactada principalmente por Thomas Jefferson. En este documento se proclamó: todas las personas nacen con derechos fundamentales, como la vida, la libertad y la búsqueda de la felicidad. Felicidades a todos los estadounidenses. Celebran su día de la mejor manera. Celebran su día por todo lo alto. William Montalvo, gracias por la sintonía. Magdalena, mi cuña. Zapata, saliste malo, pero te quiero yo. Saludo a la familia completita. Se va más brusillo. Está bueno ya, gordo. Está bueno ya. ¿Qué fue? Brega, vete con esa.

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0: ¡Habla conmigo! 809-381-1025. ¡Cuéntamelo!
1: Hello. Cuando pueda, colócame una bachatica ahí de Juan Bautista que se llama Pegado de qué. Escuchando aquí a Escándalo Carlos desde Sabana Perdida. Dale para allá, mi hermano.
0: Tranquilo ahí.

0: fuerte en Guanuma. Ahí está Chicho Berry fuerte. ¡Fuertazo con la Chuma Wine! ¡Escándalo 102.5! ¡Dale para allá!
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0: los muchachones del Super Combo para ahora dos.
1: ¿Dónde estará?
0: Ahí está mi pana Gerardo.
1: Pirata en el mar, muchachones del Combo.

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0: ¿Qué es lo que tú dices? Cuéntamelo. Hello.
1: Buenas tardes. Complázame con la bachata de Elvin Martínez. Ajá. Tú me perteneces.
0: Vamos a darte de eso.

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0: Vacilando, mi padre Roberto Adame. El corillo allá en los pines. Roberto, encendido con la nueva.
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